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Hola, ¿qué tal? Muy buenos días a Soito, un minuto da mañá. Comenzamos Galicia Primeira Hora en Si Radio de Galicia.

Brexpan, de experto de euros. Identificados tres vecinos de este municipio en tela de Leirado.

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1: 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También decir que si al final estamos hablando de este caso de la exmilitante Leire, pues evidentemente se tomaron las decisiones sobre ella inmediatamente cuando saltó a la luz todo este caso hace más ya de un año, y por tanto, bueno, pues los tiempos de la justicia son los tiempos de la justicia, respetemos a la justicia, colaboración con la justicia y el compromiso, por supuesto, del Partido 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

0: Salud.
1: Bailando sola, el EPMP, y así se fueron las horas, un par de horas.
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3: El señor don Jorge Fragueiro González falleció el día 28 de mayo a los 68 años de edad, confortado con los santos sacramentos y la bendición apostólica. Su esposa, emérita Isabel Vidal Losada, su hijo Jorge, su hija política Laura, su nieta Lía, sus padres Jesúsa y Jorge fallecido, sus hermanos José Luis, Mari y Javi, hermanos políticos, sobrinos, sobrinos políticos y demás familia, ruegan una oración por el eterno descanso de su alma. La velación tendrá lugar en la sala número 2 del tanatorio de Ponteareas, desde donde se iniciará la conducción el viernes día 29 a las 6:30 de la tarde hacia la iglesia de Santa Eulalia de Mondariz. Allí tendrá lugar el funeral de cuerpo presente a las 7 de la tarde. Posteriormente será enterrado en el cementerio de Santa Eulalia de Mondariz. Este es un servicio de pompas fúnebres del condado.

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1: Mundialmente famosa por su género de discos y pop durante los años 70 y comienzo de los 80, la Donna Adrienne Gaines, más conocida como Donna Summer. Es momento en tu radioestación favorita de recordar y volar y perdonar con ella. Donna Summer, I Will God With You.

A mí personalmente me parece una canción a medio cocer. Eso sí, con el sello inconfundible del maestro Alejandro Sanz con Camila Cabello. Es una persona muy especial. Es mi persona favorita. Yo no...

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1: Tras el éxito de La Clave, ahora nos ganará el cariño de todos los bachateros con este Duele. Es la hermana de Russell, es Dama.

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1: Año 1983.

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1: El señor don Jorge Fragueiro González falleció el día 28 de mayo a los 68 años de edad, confortado con los santos sacramentos y la bendición apostólica. Su esposa, emérita Isabel Vidal Losada, su hijo Jorge, su hija política Laura, su nieta Lía, sus padres Jesúsa y Jorge fallecido, sus hermanos José Luis, Mari y Javi, hermanos políticos, sobrinos, sobrinos políticos y demás familia, ruegan una oración por el eterno descanso de su alma. La velación tendrá lugar en la sala número 2 del tanatorio de Ponte Areas, desde donde se iniciará la conducción el viernes día 29 a las 6:30 de la tarde hacia la iglesia de Santa Eulalia de Mondariz. Allí tendrá lugar el funeral de cuerpo presente a las 7 de la tarde. Posteriormente será enterrado en el cementerio de Santa Eulalia de Mondariz. Este es un servicio de pompas fúnebres del condado.

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algo muy bailable para este instante. ¿Qué te apetece? Es Bob García con la colaboración del proyecto Cole Porter y el vocal de Santiago Campillo. Este es su Funky Woman.

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1: Fueron descubiertos por Robbie Bill del grupo Cool and the Gang y tengo que reconocer que me transmiten esa sensibilidad que produce el sentirme sexy, muy sexy. Desde Oklahoma y desde los 90, el sonido de los Color Me Bad. I wanna set you up.

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1: Desde Music Hit Factory, con el vocal de Manuel Arévalo, Lester y Robert se convierten en el futuro sonido urbano hecho en España. Este es su Rompe.

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Así hemos disfrutado con los V40, la banda de reggae pop británica formada en el año 1978 en Birmingham. Sí, en Inglaterra. En aquellos años nos chispábamos con este Red Red Wine. Es el vino rojo de los V40. En el siguiente vídeo musical, Marina interpreta a la amiga de una novia y fue testigo de un romance pasado entre dos mujeres en un campamento de verano. Es el renovar o morir de una canción explosiva a cargo de los británicos Clean Bandit, Marina y los Diamond y el puertorriqueño Luis Fonsi. ¡Atención! ¡Eso es verdad!

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1: Todo lo que toca lo convierte en oro. Es Ana Toroja en vivo. Es su gran éxito. Disculpa.

0: Muchas gracias.
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baila, baila. Es el momento de bailar impresionado. Lo que habitualmente suelen hacer los productores y DJs es coger un éxito y remezclarlo y llevárselo a su terreno. Pues bien, este es el caso del DJ y productor Paul Gaynor, y nos hace bailar a su manera con el éxito del británico Pete Sidan. Este es su Perfect.

Ahora mucha atención porque llega María Artés. Nos trae una de colores. Colores que tienen una trama muy especial y que desarrolla mediante flashback la historia que se contaba en su single Te Amo. Es la morena desde Sevilla. Es María Artés, eso sí, con una de colores.

0: El siguiente grupo son los pioneros de la influencia en el desarrollo de la música techno de los 80, siendo importantes precursores del uso del sintetizador como instrumento y el sampler como recurso musical. Desde Basildon, Inglaterra, el sonido de los The Best Mod. Este es su Enjoying Silence.
1: Si lo querías recordar, aquí está. Un clásico.

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0: 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No me
1: dejes así. Colombia se une a Trío con un tema de pop latino romántico. Felipe Santos y Cali el Dandy. Ahora te pido que no me dejes así.

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1: Se convirtió en el sencillo más importante de la década, ya que estuvo 7 semanas en los gráficos australianos. Hablamos de ella, nos llega para que nos haga bailar como la conocimos. Es Kylie Minogue de Locomotion.

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2: Éxitos en tu radio estación favorita. Esto no para. Ahora es el turno para los canadienses Capital City. Este es su I Saw My Bird. Que, por cierto, sube el volumen y baila.

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A finales de la década de los 80, Astley se separó de la productora de Stockin' on the Waterman y lanzó el álbum Free, que tuvo un moderado éxito, en especial por el sencillo que escuchamos a continuación en tu radio. Año 1991, era este Cry for Help, él anticipaba un adelanto que se avecinaba.

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1: El dúo mexicano Jesse and Joy nos cantan una regresión de fantasmas del pasado que irrumpen con fuerza y sin ganas de saber de ellos. O quizás sí, son recuerdos. Y los recuerdos, para bien o para mal, recuerdos son ecos de amor.

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0: El señor don Manuel Claudio Gándara Piñeiro, Lucho, jubilado de Citroën, falleció el día 29 de mayo de 2026 a los 79 años de edad, confortado con los santos sacramentos y la bendición apostólica. Su esposa Nieves Carrera Mosquera, su hija Nuria, su hijo político Nando, su nieto Sergio, hermanos Rosa, fallecida, y Domingo, hermanos políticos, sobrinos, primos y demás familia, ruegan una oración por el eterno descanso de su alma. La velación tendrá lugar en la sala número 3 del tanatorio de Ponteareas, desde donde se iniciará la conducción el sábado día 30 a las 5:30 de la tarde hacia la iglesia de San Salvador de Padrons. Allí tendrá lugar el funeral de cuerpo presente a las 6 de la tarde. Posteriormente será enterrado en el cementerio de Padrons. Este es un servicio de pompas fúnebres del condado.
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0: Arrancamos dende Si Radio este capítulo número 53 de O Galo Vermello, emitindo como cada venres en directo. Aquí temos a plantilla en pleno. Boas noites, Sergio.
1: Moi boas noites a todos.
0: Boas noites, Julio.
2: Boas noites.
0: Vimos escuitando a Hugo Guezeta porque esta semana estamos de celebración, porque na categoría urbana recibiron o premio Martín Codas. Ali estaba todo o equipo de Hugo recollendo o premio, moi emocionados, moi agradecidos. E nos aquí que replicamos a súa música, como non. Arrancamos O Galo Vermello.

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0: ¿cómo estáis? Hola, hola, hola. Muy buenos días, tardes, noches o madrugadas. Yo soy Alex Efi, te doy la bienvenida aquí a Dimensión K, en Conexión Dance Radio para Sí Radio Galicia. ¿Estáis ready para pasarlo bien? ¿Habéis tenido un mal día? ¿Tienes una cara de amargado o amargada? No te preocupes, aquí te lo solucionamos. Exacto, no vale cogeros pedo, ni nada. Así que vamos al rollazo, espero que estéis bien. Recordad, dadle a seguir porque tenemos un pedazo de sorteo de un reloj smartwatch aquí en el canal. Hola Dirce, hola Vitenchus. Vamos gente, ¿qué tal? Ya se están incorporando. Hoy tenemos una baja, la comentaremos enseguida, pero bueno, lo tenemos aquí como honorífico. Y enseguida vamos a dar las muy buenas a todo ese equipo cachondo. ¿Estáis ready? ¡Sí! Vamos a comenzar el rollazo aquí en Dimensión K. Y... ¡ole, ole, ole! ¡Ya estamos! ¡Vamos, Ulf! ¿Qué tal? Bueno, pues aquí estamos, mis queridos cachondos y cachondas. Muy buenas. Bienvenido, Harun Lai. ¿Qué tal?
1: Buenas tardes, días, noches. ¿Qué tal? ¿Cómo estáis? Yo bien.
0: Fantástico. Te toca currar otro poco hoy, ¿eh? Te toca poquito. Currar. Un poquito, porque bueno, seguimos de baja con Vie, porque está que no puede hablar. Es la primera vez que lo, de hace 30 años, 25 años que lo conozco, que lo veo con esa fonía. Pero bueno, es lo que tiene. Tenemos a Miri, guapísima, ¿cómo estás? Muy buenas.
2: Hola, buenas noches, ¿qué tal? ¿Cómo estáis? Yo muy bien.
0: Pues perfecto. Redis para las dudas sexuales y ojito para el juguete sexual que nos traéis hoy. Ojito. Lo he visto y me he quedado un poco sorprendido, pero bueno. Es raro, pero lo veremos, lo veremos. Tenemos a Espe, guapísima, como siempre, ¿cómo estás? Muy buenas.
3: Hola, muy buenas noches a todos, deseando de arrancar y de compartir risas.
0: Y deseando dar amor, humor y dinero para todos en el horóscopo. Bueno, por cierto, te incorporas a las noticias hoy, ¿eh?
4: Sí, sí.
0: Pedazo de noticias que nos traen. Son brutales. Y tenemos al que siente todo el power, al que, bueno, al que siempre le levita por ahí. ¿Qué tal, amigo Valtran? Desde México, ¿cómo estás?
5: ¡Qué trapa, carnal! ¿Cómo estás? ¡Changos, monos! Y... perdón, me salió la naques. ¿Cómo están, gente? Un gusto volver a estar desde acá con ustedes. Un abrazo a todo el chat.
0: Ahí está. Te echamos de menos la semana pasada, pero bueno, con esa historia que nos trajiste de una oyente, pues guay, estuviste ahí a tope. Gracias, pues como siempre, nos despedimos de Miri temporalmente hasta la hora del sex, que va a venir con las dudas sexuales y el juguete sexual recomendado de esta semana con Harun Lai. Miri, disfruta de tu directo. Hola, Clamo, ¿qué tal? Y nada, ahí la tenéis. Miri VM GXMez.
2: Venga. Hasta luego, chicos.
0: Nos vemos luego. Chao, chao. Venga, y los demás, ready para las noticias. ¡Go! Pues ya tenemos las noticias y Espe que se incorpora con las noticias. Antes de empezar, ya sabéis, gente, ¿dónde podéis enviar vuestras dudas sexuales?
6: Si tú también quieres resolver tus dudas sexuales, envía un mensaje de voz o texto a nuestro WhatsApp al 624-181922. La respuesta.

0: tenemos también por aquí hoy. Vuelve de nuevo José María García y también a Luka Modric. Bueno, creo que está encantado hoy, ¿no? Vamos a escuchar esos pedazos de saludos de nuestros colaboradores.
1: Querido Alex, mi más humilde enhorabuena por tu programa del equipo Cachondo y daros un saludo cordial a todos y desearos muchísima suerte. Eres un super 5 estrellas.
0: Grande José María. Y también tenemos a Modric.
2: Buenas noches a todos. Yo tiempo escuchando programa. Sé que llevo pelo como Mercedes Mila, pero yo soy hombre seguro. Saludos equipo Cachondo.
0: Perfecto, pues creo que se dio un golpe en la pierna o algo y ya no podrá jugar. Bueno, que ya habrá terminado de jugar, así que venga, vamos allá con las noticias. ¿Estamos ready? Déjame la chuleta por aquí. Vamos allá. Primera noticia: Jason Momoa confirma relación, ojito, con la hija de Ricardo Arjona. ¿Cómo es esto?
3: Así es, tu casa es casa de locos, es lo que le dice Ricardo Arjona a Jason Momoa. Ahí en la esquina del taxi, el actor Jason Momoa confirmó que ya es pareja de la hija de Ricardo Arjona, Adria, y pues definitivamente no fue como la poesía como lo conquistaron. La hija de Ricardo Arjona es una actriz que ya ha estado por ahí trabajando con él. Ahí en Japón, dice él, es un sueño hecho realidad, me dejaste sin palabras. Estamos muy agradecidos con todos los que nos abrieron sus casas, creando recuerdos con nuevos y viejos amigos, compartiendo otra increíble aventura de mi amor. Así es la forma en que Aquaman ya se le declara a esta mujer, que a pesar de estar casado todavía con su pareja, él ya declara en todas sus redes sociales el amor por este gran poeta llamado Ricardo Arjona. ¿Cómo ves, mi querido Alex?
0: Pues lo veo que no sabía que deja a su mujer para irse con la hija de Arjona. Ojito, no lo sabía, ¿eh? No lo sabía.
3: Allí en Instagram ya está oficializado, ya lo puedes encontrar, ya todo y...
0: Bueno, pues...
3: Eso no, yo también lo traicionaría, ¿eh?
0: Pues, latigazo. Hombre, a ver, si tú eres Jason Momoa, yo estoy pendiente de ser Alex F. Momoa, porque me estoy poniendo mamalón en el gimnasio. Vale, entonces ya veréis el resultado de aquí a un año. Sí, continúo.
3: Vamos con la matota.
0: Bueno, vamos con la siguiente noticia. Ojo, que traemos unas noticias que son algunas de las tradiciones más peculiares del mundo. Y comenzamos, ojito, en India, lanzamiento... Espera, que tenemos efectos especiales, no sé si tenemos un teclado que está sonando. ¿Puede ser Miri que esté oculta por ahí? Miri está oculta. Sí. Miri, te silencio. Te silencio. A ver, ¿dónde está? Silenciar.
3: Es clave morte.
0: Silenciar, ya está, silenciada. Gracias, Miri, por siempre dar tu toque. Vale,

0: lo protege de los espíritus malignos. Pero si se les escapan, te digo yo una cosa, las sábanas, no lo sé yo, ¿eh? Si los llevan al paraíso directamente.
1: Hombre, a ver, que más cerca del cielo están, eso está clarísimo. O sea, eso claro, bueno. Tenemos a Luka Modric para opinar sobre este tema. A ver qué dice.
2: Hoy noticias fuertes estáis dando, de vez en el aire. Se cree que purifica niños. No sé si es cierto esto. También cree Borussia, que gana hoy a Madrid, Champions. Y eso es más novela de Isaac Asimov. Siempre hay espíritu maligno en grupos. Mucho cuidado, equipo cachondo.
1: Bueno, pues sí, Maramatista, lo que escuchabas. Es un... Bueno, pues es una costumbre que hay en India. Pero no te flipes todavía, porque flipa. El festival del gusano come carne en China. Otra tradición, Espe.
0: Sí, en la región de Tujia.
1: Ojo.
0: Se celebra un festival anual en honor a una plaga de gusanos que salvó a la población del hambre. Los lugareños comen gusanos vivos durante el festival, considerándolos un manjar y una fuente de buena suerte. ¡Qué asco!
1: Bueno, aquí uno de nuestros componentes, que por cierto, hoy contactaremos con él directamente en la DreamHack, Dallas, enviado especial de BZ Warrior de Dallas, está en la DreamHack y ha sacado un vídeo con Santa María. Ojito, que ayer le dije a Santa María en el chat, a través de Warrior, que era más guapo en persona, haciendo en la pelota. Y Warrior se lo enseñó. Sí, sí. Crack. Pues, ¿a qué viene esto? Pues que él en sus directos se come gusanos y cucarachas disecados, eso sí, porque sabéis que por allá se come. Sí, Espe, es brutal. Si nunca lo habéis visto, se lo come. Así que sí, flipas. Venga, vamos con la siguiente noticia, que es, bueno, de las aportaciones que nos ha dejado el COCI. Pues la hago yo, ¿vale? Voy a la chuleta. Condenado un funcionario del Ayuntamiento de Cádiz que no fue a trabajar durante 6 años. Esto es un poco como la noticia de la semana pasada del figura este que no había trabajado. ¡Qué curioso! ¡Oh, funcionario! ¡Oh, no digo nada! ¡Latigazo! ¡Hola, Mica! ¿Qué tal? Vale, pues un hombre británico de 21 años, Alexander, curiosamente, yo soy un currante nato, fue arrestado en Tailandia, o sea, británico arrestado en Tailandia por dejar... No, me he liado. Me he liado.
3: Látigo, látigo.
4: ¡Latigazo!
1: Latigazo y puño. Pues nada, ¿sabes qué? Nada, pues ya está. Fantástica noticia que nos ha dejado COCI. Condenado a un funcionario del Ayuntamiento de Cádiz que no fue a trabajar durante 6 años. A la siguiente noticia.
3: Venga.
1: Siguiente noticia. Ya está. Pero bueno, para opinar de esto tenemos a José María García, que no se le ha desenrollado, pero está aquí. A ver, José María, ¿qué dice?
5: Ojo al dato, señores. Un funcionario, o mejor dicho, un chupóptero de grandes dimensiones, lleva desde 2004 hasta 2010 sin trabajar. Se puede ser tonto, cara dura y correvidil. Así que hasta me parece poco lo que tiene que pagar el chupafantas este. El tiempo será juez, insobornable, que da y quita razones. Buenas noches y saludos cordiales.
1: Pues eso, pues me he liado con la siguiente noticia que tenemos a continuación. Un hombre puede ir a la cárcel por dejar cientos de críticas de una estrella en un restaurante. Yo había desarrollado esta noticia, pero no me correspondía a mí, ¿no, Arun?
3: Claro, yo ya estaba diciendo qué casualidad que se llame igual.
1: Brutal.
3: Pero sí, el detenido se llama Alexander, tiene 21 años.
1: Ojo, que no es el funcionario. Ese es.
3: No, este no es funcionario. Este fue detenido en Tailandia a principios de mayo, cuando la policía se presentó en su departamento de Bangkok. Pero el incidente se remonta en el 2022. El chico este, Alexander, vivía frente a un restaurante italiano y entonces para ir a trabajar para atajar pasaba por el medio del restaurante. Entonces, el dueño del restaurante no le gustaba eso, le dijo que no pasase por ahí.

0: más. Y entonces Alexander se dedicó a poner críticas de una estrella en Google, pero a cascoporro, así como si no hubiese un mañana. Y entonces pues le bajó la puntuación de 4,8 a 3,1.
1: Es que hay mucho... Mira, os voy a contar una anécdota que ahora José María García también va a contar sobre este personaje. Pero a mí me pasó cuando tenía mi otra tienda, que viene un pavo, me dice: hola, ¿me puedes quitar la contraseña del ordenador? Voy aquí a cortarme el pelo. Vale, no te preocupes, vete, que cuando salgas te lo tengo. Ah, perfecto, muy bien. Pillo, le cambio la contraseña, lo veo salir, ¿no? Tardé 20 minutos, 15, 20 minutos. Y pilla el tío y le digo: ya lo tengo. Ya, vale, vale, toma, ¿cuánto es? X. Y se va. Ah, gracias, gracias. Y pilla el colgado y me pone una reseña en Google de que le había cobrado mucho por haberle hecho el servicio de que ponía solo esta cantidad por haberme sacado la contraseña. Y yo, ¿en serio? Pues nada, le pegamos una reseña de la hostia. ¿Tú sabéis esto de que tú pagas por el conocimiento y no por el tiempo? Pues eso. Y nada, pues la gente le encanta poner reseñas. Entonces vamos a ver qué opina José María García.
2: Noticia infame, donde las haya. Un valiente, el Gary Cooper del Reino Unido, es vilipendiado por decir las verdades del barquero. Quizá un tanto pesimista con sus valoraciones, pero señores, hay gol. Gol, gol, gol, gol en el estadio municipal de Matapiñonera.
1: ¿Dónde estamos?
2: Damos paso a Martín Vidrio Santo. Gol, gol, gol, gol, gol, gol, gol, gol, gol, gol, gol, gol, gol, gol. De Vitriña dos Santos. El Carioca nuevamente volvió a hacerlo. Minuto 43 de la segunda parte. San Sebastián de los Reyes 2, Palmeros de Cuenca 0. Gracias, Martín Vidrio Santo. Ya dejamos a Alex y sus secuaces que sigan haciendo su programa y intenten informarnos de la más estricta actualidad.
1: No sé, a este hombre siempre se le va un poco la olla, ¿eh? Dime,
3: Valtrán. Yo quiero de lo que come este tipo.
4: ¿Un poco?
1: Vaya tela. Esto ha dado un... Bueno, no sé. Bueno, vale. Hasta aquí la primera parte de las noticias. Ya sabéis que siempre toca una publi. Y continuamos, ¿eh? Continuamos con la segunda parte. Así que venga, vamos con la publi chat. Buenas a Adrianaja, Mika, que ya te había dicho. ¿Qué tal? Aquí estamos, ¿eh? Dimensión para sí, Radio Galicia. Venga, vamos allá, publi. 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

0: ¡Ni se te ocurra moverte! En nada estamos de vuelta.
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0: Ya estamos de vuelta, ¿preparado para más fiesta?
3: Pues ya sabéis, Ansonia, si queréis enviar un WhatsApp al 604-18-19-22, que os doy el contacto. Y Mabeluna, ¿qué tal? Buenas. 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Y al corazoncito. Venga, continuamos con la siguiente parte de noticias, el siguiente bloque. Ojito, parece que hoy no paramos de hablar de fútbol. Bueno, y de hecho nuestros extras son futboleros. Aficionados americanistas sacudieron una camioneta de la Guardia Nacional como parte de sus festejos, ojo cómo se las gastan por ahí, del bicampeonato en el fútbol mexicano, Beltrán. ¿Pero qué es esto?
4: Así es, mi querido y buen amigo Alex. Fíjate que la hinchada americanista está celebrando esta semana su bicampeonato, pero el festejo fue un poquito más allá después de salir del estadio, ya que agarraron una camioneta de la Guardia Nacional que estaba haciendo operativos como parte de sus festejos por el penal que le marcaron en la final contra el Vendefinales Cruz Azul. Contrario a la mesura de que tenían los que estaban acostumbrados los aficionados, esos cremas agredieron esta camioneta con todos los elementos. Aquí lo curioso es de que los elementos de la Guardia Nacional tenían un operativo precisamente para todas esas personas delincuentes, pero como la mayoría de los americanistas siempre andan haciendo sus desmanes, pues no sabían si confundían y agarraban al primo o al hermano de alguno de sus compañeros, porque también ellos tienen algunas cosillas por ahí entre las piernas, ¿verdad? Los videos ya circulan libremente en las redes sociales. Se ven que estos dichos fanáticos balancean la camioneta mientras los operativos y los policías estaban festeje, junto con el árbitro que también alcanzó y ahí su mochadita de dinero por marca un penal inexistente. Se le vio en redes sociales que ya estaba comprando su nueva camioneta del año 2025. ¿Cómo ves, mi buen amigo? ¿No pasará eso en la final de Madrid contra en la Champions?
3: Pues no sé lo que ha pasado, lo que pasará, pero bueno, damos un aplauso ahí por ese follow. Gracias, Mabeluna. Pues mira, tenemos a Modric, que va a opinar de esto porque él lo lleva bien arraigado, lo de los hinchas.
5: Esta noticia a mí no me gusta, la verdad. La violencia no es buena. Aunque sea celebración de campeonato, yo solo perdono un poco de violencia de mi amigo croata Goran Rudolovic, que entra en casas para coger cosas para venta. No es mala persona, es gente que tiene habilidades.
3: Claro, no es mala persona, es gente que tiene habilidades, se llama ahora. Bueno, es que con tal de cambiarles el nombre... Venga, continuamos. Ojito, seguimos con más tradiciones peculiares a lo largo ancho del mundo. Como si estás al otro lado del océano, no importa. Porque si estás aquí, en Si Radio Galicia, en Conexión Dance o en Dimensión K, aunque estés al otro lado del océano, nos unen las ondas de radio, nos une el stream. Pues ya estamos ahí, ya estamos con mi buen amigo Beltrán desde México. Nos unen... Nos separan unos océanos, pero no pasa nada. Como DBZ Warrior, que entraremos con él en directo en la DreamHack en Dallas, ¿eh? Venga, vamos allá. Ojito, en el Reino Unido, la lucha por la esposa. Esto es brutal.
6: En el pueblo de Ewing in the Cotswolds se celebra un curioso ritual anual conocido como Wife Pulling. Los hombres compiten por arrastrar a sus esposas sobre una línea de meta. La primera pareja en cruzar la línea gana un barril de cerveza.
3: O sea, que, pero desde del pelo.
6: Del pelo. No me gusta nada esta tradición, ¿eh?
3: Hombre, a ver, tienen que tener un buen pelazo, ¿eh? Un buen pelazo, pero qué fuerte me parece.
6: Quiero decir una cosa, hay de otros pelos que también se podría estirar.
3: Sí, sí, yo... Es lo bueno. Es lo bueno de no tener pelo. ¿Sabéis que hace años me puse trenzas? No hace mucho, ¿eh? Tenía trenzas. Ojo, puse una foto en Twitter por ahí, en X. Con trenzas. Trenzas, chavales, chavales. Tenía trenzas. Y miran que me he quedado. Bueno, el año que viene ya sabéis que me pongo pelo. Vamos con el siguiente. Y ojo que esta tradición pasa aquí en España. El Festival del Hombre Ardiendo en España. Yo no sabía que existía.
6: Sí, sí, en la localidad de San Bartolomé de Pinares, provincia de Ávila, se celebra un festival anual en el que un muñeco gigante relleno de paja y petardos recorre las calles antes de ser prendido fuego en la plaza principal. Se cree que este ritual purifica el pueblo y trae buena suerte. Mentira.
3: Sí, ahí está. Ya tenemos para desmentir a... A Espe, que de esto sabe un cacho. ¿Me entiendes, tío? Sabe un cacho. Vale, ahora sí, os voy con mi noticia. Creo que esta está bien. Cárcel para un motorista ebrio, ojito, que enseñó sus genitales a la policía y le dijo, sople aquí. ¿Y esto dónde ha pasado? Pues na miña terra galega, en A Coruña. En A Coruña, tío. Un motorista ebrio fue condenado a 9 meses de cárcel y 15 meses sin carnet de conducir por un incidente ocurrido en 2015. Ojito. El hombre, después de ser detenido por la policía por conducir imprudentemente, se negó a hacer la prueba de alcoholemia. En su lugar mostró los genitales y le dijo a los agentes, sopla aquí. Durante el arresto también amenazó a los policías diciendo que les haría daño cuando quedara libre. Ese Kuma, pues mira, Kuma, estamos dando una noticia de A Coruña, ¿eh? Ojito, Kuma, ahí estamos. La noticia del hombre que le dijo a los policías, sople aquí, en vez del alcoholímetro, qué fuerte. Y vamos con otra noticia, que esta le encanta a Arun, porque en las noches, en los viernes de Arun, se lo petan. No es de este mundo. Crean un vodka fusionado con un meteorito. Pero vamos a ver. ¿Cómo va esto?
7: No petamos a nadie, ¿eh? A ver.
3: Pocos falta para petaros.
7: A ver, se trata del primer vodka ultra premium que se infusiona con una roca espacial, dándole un sabor y una textura especial. Solo se han fabricado 4.806 botellas que se venden entre 180 y 200 dólares. Claro, de un meteorito, meteoritos no hay muchos, entonces claro, de ese meteorito no tendrán suficiente pues, para crear muchas botellas, solo se han creado 4.806. Pero yo la duda que tengo es... Si te tomas un chupito, ¿te dan poderes o algo? ¿O qué?
3: No sé, pero bueno, eso yo creo que también podían poner del rollo on the rocks, ¿no? Te le cortan al meteorito, ¿no? Te lo meten dentro.
7: Que te venga el pack, ¿no? La botella y unos hielitos de roca de, claro, meteorito.
3: Cómprate una botella de vodka y llévate tu meteorito a casa. Eso. Vale, pues nada, vamos a escuchar el tema de los 80, que bueno, como decimos, no está Cozy, pero me lo ha dejado de momento como su última aportación, que esperemos que vuelva por aquí. ¿Qué tal, chat? ¿Cómo estáis? Vamos a escuchar una publi y os traigo un temazo, bueno, nos ha traído Cozy un temazo de los años 80. Si en el programa anterior hablábamos de una diva, ahora vamos a hablar de... La diva, en mayúsculas, la diva. ¿Vale? Así que vamos con la publi y la musiquita.
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3: Vale, fantástico. Los huesos de oliva es que es una de las publis, creo que más lo peta, que más mola, ¿eh? Esa con la última de la de Compresa Ansonia, yo creo que están bastante curradas. Vale, chicos, ¿qué viene ahora? Os voy a dejar con el temazo de los 80 y nos vamos a quedar con contacto directo a la Dreamhack Dallas con Warrior. Y ojo, que nos trae una cosilla guapa para los que son señores, para los que nos vamos convirtiendo en señores, Valtran, ojito, y Arun, esto es a futuro para ti, ¿eh? Así que, nada, chat, a bailar con el tema que os traigo de los 80, con la diva, que en este caso estamos hablando de Madonna, ojito, y su pedazo de tema. ¿Cuál creéis que voy a traer? A ver, Espe, ¿qué crees? ¿Qué Espe? ¿Qué Espe voy a traer? ¿Qué crees, Espe?
6: Para mí, uno de los mejores temas que revolucionó y puso a determinadas logias de cara a la pared.
3: Pues el tema es Like a Prayer, en Dentro Music.

0: suerte en mi camino.
1: Como dice, súbale.
0: Capricornio, Leo, Cáncer, Ariel, Libra, Tauro.
1: Todos ready para el horóscopo. Veamos qué pasa si no peta la cámara, ¿vale? Voy a hacerlo de siempre. Me detengo por si acaso. La cámara virtual en la que me estáis viendo los compañeros. Y hoy el horóscopo, pues bueno, como tenemos la baja del COCI, le ha tocado dar un currar. La verdad que te estás pegando una currada en los últimos directos de la leche, ¿eh? Creo que curras hasta más que yo, casi.
2: Nah.
1: Venga, pues vamos allá. Espe, ¿estás ready?
3: Estoy ready.
1: Valtran, ¿estás ok? ¿Ready también? Ya.
2: Sí, men.
1: Pues venga, go, men. Aries.
2: Del 21 de marzo al 20 de abril.
3: Aries, estás en un proceso de florecimiento. Después de enfrentar complicaciones, verás que las cosas comienzan a clarificarse. Es momento de aprovechar tu fortaleza y liderazgo para hacer que los proyectos que pensabas imposibles se hagan realidad. Económicamente recibirás beneficios. Tu color, el azul. Y tus números para esta semana, el 7 y el 94.
2: ¿Qué villano de cine de terror eres según tu signo del zodiaco? Aries, a ti te toca Chucky.
1: Ojo.
2: Mamá, Chucky me habla.
1: Hablamos hace un par de programas de él, ¿eh? Con ese, ¿cómo era Espe? ¿El primo de Chucky?
3: Sí, el primo de Chucky.
1: Perdón. Vale, vamos con el siguiente. Tauro, aún no me lo sé.
2: 21 de abril al 21 de mayo.
3: Tauro, los cambios que esperabas en el ámbito profesional y económico están frente a ti. Confía en tu fuerza y energía para avanzar. Tu carisma y magnetismo estarán en su punto más alto, permitiéndote abrir puertas que antes estaban cerradas. Tu color, el naranja. Y tus números para esta semana, el 32 y el 48.
2: Bien. ¿Qué villano de cine de terror eres según tu signo? ¡Tauro! El conde Drácula. Chupar, ya ves.
1: Chupar. Pues nada, ¿a quién le gusta chupar? A mí me encanta. Géminis.
2: 22 de mayo al 21 de junio.
3: Géminis, con el Sol y Júpiter en tu signo, es una semana de acción y realización. Proyectos que has tenido en mente desde enero o febrero tendrán un impulso positivo en esta semana. Estás en un momento de buena fortuna, con oportunidades que no debes dejar pasar. Tu color, el marrón, y tus números para esta semana, el 47 y el 9.
2: ¿Qué villano de cine de terror es según tu signo? Géminis, Ghostface de la saga Scream.
1: Vale. Antes de continuar con el siguiente signo, sí que es cierto que nos comentaba Maramatista si había personalizado. Vamos a hacer lo siguiente: ir poniendo en el chat para la segunda parte del horóscopo los que queráis que Espe os diga el horóscopo así vuestro, más íntimo, más personal. Saber si vas a pillar esta noche, saber si te van a dar por saco o no. Pues ya sabéis.
3: Que pregunten concretamente.
1: Podéis hacer una cosa, ponéis en el chat vuestra fecha de nacimiento y lo que queréis saber. Si os van a empotrar o no esta noche, lo que queráis, ¿vale? O pasado mañana. Así que venga, seguimos con el siguiente. Cáncer.
2: Del 22 de junio al 23 de julio.
3: Cáncer, tu intuición estará muy afinada. Mantente atento a las señales y mensajes del universo, ya que tus ángeles de la guarda te van a guiar. Escucha tu voz interior para tomar decisiones que te brindarán paz y armonía. Tu color, el blanco, y tus números para esta semana, el 12 y el 74.
2: ¿Qué villano de cine de terror eres según tu signo del zodiaco? Cáncer, tú eres Jason Voorhees de Viernes 13.
1: Ojo, Eva, qué fuerte. Leo.
2: 24 de julio al 23 de agosto.
3: Leo, fluye y deja que los comentarios negativos te resbalen. Aprovecha la energía de la luna llena y la menguante para tomar decisiones que te den paz. Enfrenta los retos con la energía y determinación que te caracteriza. Tu color, el verde, y los números para esta semana, el 54 y el 4.
2: Y villano de cine de terror es, según tu signo del zodiaco, Leo, tú eres Pennywise, el payaso.
1: No sé cuál da más miedo de todos. Bueno, por cierto, vamos a hacer un agradecimiento a Asi, que está ahí pinchando, ¿vale? En los mensajes fijados un poquito quiénes son los compañeros que están ahí todo el rato, arriba, al centro, a la derecha, en el centro, para un lado, para el otro, para arriba, para el centro y para adentro. Vamos allá. Los horóscopos personalizados en la segunda parte, ¿vale? Después del tema latino recomendado de esta semana, que viene enseguidita. Y vamos con Virgo. Gracias, petarlo. Gracias, crack. Gracias, te van a dar por el fly. Dale.
4: Virgo. Virgo del 24 de agosto al 23 de septiembre.
3: Virgo, estás en un momento de recibir todo lo que has sembrado. Algo que esperabas en el ámbito laboral o económico se manifestará favorablemente. Si planeas mudarte o iniciar un proyecto, es una excelente semana para hacerlo. Tu color, el negro. Tus números para esta semana, el 22 y el 11. Así que lánzate.
2: ¿Qué villano del cine de terror es, según tu signo del zodiaco, Virgo? Tú eres el mejor de todos, Aníbal Lecter.
1: ¡Ojo! Un aplauso. Un aplauso. Muy bien. Aníbal Lecter, ojito. Vale, hasta aquí la primera parte del horóscopo. Vamos con el tema latino recomendado. Y lo dicho, al volver, a la vuelta, me lo recordáis, vamos con los signos personalizados, ¿vale? Creo por ahí, ahora, mientras suena el tema latino, gracias, Espe. Mientras suena el tema latino, vamos a ir apuntando un poquito aquí para que no repitáis en el chat, yo, ¿vale? Así que venga, nos quedamos con el tema latino, que no me acuerdo cuál es esta semana, porque hace tiempo que lo he puesto y lo he preparado. El caso es que lo vais a disfrutar, eso seguro. Vamos.

0: amor y suerte en mi camino.
1: Como dice, como dice, como dice.
0: Capricornio,
1: venga, vamos allá. A ver, gente del chat, los y las que queráis horóscopo personalizado, excepto Maramatista, creo que los demás no habéis puesto qué aspecto de vuestra de vuestro día a día o de vuestra vida queréis. Venga, ahí estamos, fecha de nacimiento. Mira, ejemplo, Maramatista. Gracias, Clamo. Sí, ah, mira, lo ha puesto así. Así que está ahí hoy, que le ha dado por estar aquí a tope. Así, gracias, así. El que siempre está. Gracias, Clamo. Eso, gente. Venga, nos vamos a ir apuntando. Valtran lo está apuntando. Y mientras vamos arrancando con el siguiente singo. Madre mía, cómo estoy hoy. Cosas del directo, madre mía. Seguimos con Libra. Vamos allá.
2: Libra, 24 de septiembre al 23 de octubre.
3: Libra, estás en una fase de liberación y renovación. Proyectos que habías pospuesto empezarán a dar resultados. Es un momento perfecto para tomar decisiones importantes y avanzar sin dudas. Tu color, el verde, y tus números para esta semana, el 8 y el 24.
4: El villano del cine de terror es, según tu signo del zodiaco, Libra, Mike Myers.
1: ¡Ojo! ¡Ojo! Mike Myers. Bueno, a mí me flipó Mike Myers en la peli, ¿cómo es la de Cachón de Hombre? La que tiene, la de... que es el... No me sale, tío. No me sale.
4: Lo mismo me pasa cuando estaba enamorado, no te preocupes.
1: Eso. Ah, no te sale cuando estabas enamorado. A ver, que no estamos en la sección del sexo. Uno cuando está enamorado sale todo disparado. Vale, seguimos con el siguiente. Scorpio.
2: 24 de octubre al 22 de noviembre.
3: Scorpio, es una semana de introspección. Recibirás buenas noticias en tu vida económica y profesional. La propuesta que se presentará ahora tendrá resultados visibles en octubre. Es tiempo de rodearte de personas que sumen a tu vida. Tu color, el rojo, y tus números para esta semana, el 13 y el 88.
1: Gracias, Carlis.
4: Scorpio, qué villano de ser... ¿Qué villano de cine de terror eres según tu signo del zodiaco? Scorpio, el payaso Art.
1: Vale, vamos a hacer una cosa. Voy a mandar latigazo para todos. Latigazo, a ver si nos ponemos las pilas, ¿eh? Venga, cuando acabemos...
4: Búscame, pero no me pegues.
1: Cuando acabemos el horóscopo general, vamos con los personalizados. Gracias, Carlis. Seguimos ahí. Vamos con... Me he perdido. ¿Con quién vamos? Con Capricornio.
3: Sagitario.
2: Capricornio. Sagitario.
1: Vale.
2: Pues Sagitario, del 23 de noviembre al 21 de diciembre...
3: Sagitario, es tiempo de aventurarte y salir de tu zona de confort. Júpiter en Géminis te brinda oportunidades de expansión y crecimiento, especialmente en lo profesional. Posibles cambios de residencia o ciudad con beneficios económicos. Tu color, el beige, y tus números, el 6 y el 71.
4: El villano de cine de terror viene según tu signo del zodíaco, Sagitario, Freddy Krueger. Ah, igual que mi suegra.
1: Ojo. Estaba pensando en Freddy hace un rato, ¿eh? Ojito, muy bien, estamos... Es que los virgos estamos ahí. Vamos, vamos, Gabo 47, Carlis, ¿qué tal? ¿Cómo estáis? Ya sabéis que si queréis vuestro horóscopo personalizado, ahora, cuando acabemos los tres últimos signos, Espe los va a dar. ¿Qué tenéis que hacer? Poner vuestra fecha de nacimiento y el aspecto de vuestra vida. ¿Qué queráis? ¿Qué queréis? ¿Que os empotren? ¿Queréis tener dinero, amor, salud? ¿O queréis desear el mal a alguien? No, eso no. Para eso ya está Freddy Krueger. Seguimos. Capricornio, ahora sí, ahora sí.
2: Capricornio, del 22 de diciembre al 20 de enero.
3: Capricornio, tienes que reflexionar esta semana sobre tu pasado para valorar tu presente. Reencuentra piezas perdidas contigo mismo y reconoce tu recorrido. Es una semana para sanar emocionalmente y avanzar con determinación. Tu color, el lila, y tus números para esta semana, el 4 y el 67.
4: ¿Qué villano del cine de terror eres según tu signo del zodiaco? Capricornio, eres Frankenstein.
1: Vale. Venga, que quedan dos y empezamos con los personalizados. Vamos con Aquarius.
2: Aquarius. 21 de enero al 19 de febrero.
1: ¿De limón o de naranja?
3: Acuario, los problemas recientes empiezan a resolverse a tu favor. En el trabajo, las cosas mejoran. En el amor, conocer mejor tu personalidad y sentimientos dictará tu futuro amoroso. Tu color, el azul, y tus números para esta semana, el 3 y el 52.
4: ¿Qué villano de cine de terror eres según tu signo del zodiaco? Acuario, tú eres Jigsaw.
1: No lo conozco, ¿quién es?
4: Ah, el de Saw, vale. Es los juegos de miedo, que te aparece ya como un muñequito con una máscara y anda en triciclo.
1: Sí, ya lo tengo, vale. Venga, vamos con último, Piscis.
2: 20 de febrero al 20 de marzo.
3: Piscis, las decisiones difíciles traerán beneficios próximamente. No seas defensivo y permite que te ayuden. Evalúa tus metas y prioridades. En el trabajo, evita endeudarte más y maneja la crisis económica con cautela. Tu color, el amarillo, y tus números para esta semana, el 27 y el 98.
4: Y por último, ¿qué villano del cine de terror eres según tu signo del zodiaco? Piscis, a ti te tocó Balak, la monja.
1: ¡Ostras, la monja, qué miedo! Vale. Bueno, una vez terminados los horóscopos generales, creo que Valtran tenía por ahí la chuleta, ¿no? Apuntado de toda esa gente del chat. Entonces, Valtran, venga, comienza. Claro
4: que sí. Empezamos con Aramatista, 21 del 03 del 73, relaciones familiares. Ella pregunta acerca de sus relaciones familiares.
3: A ver, Maramatista, tus relaciones familiares no veo que tengan viabilidad. Te vas a quedar con los más próximos a ti, quiere decirse con tu madre y poco más. Y poco más. Ahí sumo a, digamos, tu marido, tus hijos y demás. No, estamos hablando de relaciones familiares. De sangre lo veo muy complicado y veo próximamente una bronca por desacuerdos donde tiene mucho que ver el tema de la economía.
4: Muy bien, Adriana pregunta, ¿y habrá alguna mejora económica del mes de junio? Es Adriana Ja, es del 6 del 6 del 91.
3: Adriana, en el mes de junio tendrás una mejora, seguramente a partir de mitad a finales del mes de junio. Más que nada porque te veo con actividad laboral diferente. Quiere decir que tienes un avance en eso.
4: Muy bien. Beetlejuice pregunta, ¿cómo me irá en el mes de junio? 15 del 9 del 88.
3: En el mes de junio te veo con actividad laboral desbordante. Vas a tener periodos de querer mandarlo todo a tomar por saco, pero yo te invito a que sigas, porque posiblemente este verano hará realidad tu sueño del próximo invierno.
4: El Soul pregunta acerca de su energía, 9 del 10 del 96.
3: Tu energía desde hace pocas horas progresa adecuadamente, habías caído en un vacío, habías ido a la parcela número 1, de donde, digamos, iniciaste tu mejoría. Es bueno evolucionar, cambiar, y te veo que seguirás evolucionando y la sintomatología, que es tu enfermedad, pasará a un segundo plano.
1: Muy bien, vamos bien.
4: Loli Díaz preguntaba, ¿cómo ves su energía? 4 del 2 del 73.
3: Tu energía ahora está bajita porque se te confabulan muchas acciones a nivel familiar, y está bajita porque tu sistema inmunológico estás pasando por un proceso vírico. Será cuestión de 9 días que tu energía vuelva a estar totalmente bien.
4: Y por último tenemos a Inma Díaz. Ella pregunta acerca de su energía, cómo se encuentra. Ella es del 11 del 5 del 74.
3: Tu energía la veo bien, con la única salvedad de que tendrías que mirar un poco más para ti y menos para los demás. Y sobre todo no entrar al trapo con desacuerdos familiares que no tienen nada que ver contigo. Que cada uno se coma sus mierdas.
1: Eso, directo al grano. Vale, vamos a hacer repaso. Creo que queda alguno. Un aplauso por eso. Eso es. Vale, ¿quién queda? Solf, ¿lo tienes? ¿Valtran, a
4: ya,
1: Solf?
4: Ya le llamé a Solf, ya.
1: Vale, Adriana, Carles, tenemos todos. Fantástico.
4: Carlis no la alcancé a leer.
1: Pues mira, la tenemos por ahí porque lo ha fijado fantásticamente. Por cierto, agradecimiento a Asi y a Clamo, que están ahí. Chapo, un aplauso para ellos.
5: Gracias, gracias, gracias, gracias, gracias.
1: Que la verdad que van muy bien y van ahí a nuestro ritmo y poniendo todo, ¿eh? Gracias, chicos, de verdad. Besicos. Vale, ¿quién nos queda entonces?
4: Carlis. Carlis, 30 del 6 del 78. Ah, está cerca de su cumpleaños. ¿Cómo me irá en el amor?
3: A ver, Carlis, cuando aprendas que lo primero eres tú, que te tienes que querer valorar tú por encima de todo, tú, sí, tú, entonces te irá mejor en el amor. No puedes dar lo que no contienes. Tienes que subir la autoestima, tienes que empezar a valorarte y a quererte. Y yo veo que pasarás un periodo a lo mejor de incertidumbre, pero al final de, digamos, del camino vas a tener suerte. Incluso te veo como que alguien del pasado llama a tu puerta, pero eso más adelante, independientemente de la circunstancia que tengas ahora.
1: Ojo, perfecto. Preguntaba aquí Karen si me puedes ver mi energía. ¿Le puedes ver la energía a Karen? ¿Sin la fecha?
3: Sí, porque la conozco.
1: Por eso lo digo. Vamos, venga, última.
3: Eso es. Karen, la energía la tienes bien. Lo que tienes es que confiar un poco más en ti misma. Eres una tía que está ligada a la diosa Fortuna. No he visto mujer que juegue a los juegos de azar y gane siempre.
1: Ojo.
3: Pero cuando pierde de 10 una vez o dos, se viene abajo. Así que quiérete, porque la estadística que tienes es muy alta, ¿eh? Y tu energía la veo bien.
1: Perfectísimo. Pues gracias. Aplauso para todos. Gracias. Buen trabajo. Vale, ¿con qué nos vamos a quedar? Dime, dime, Valtran.
4: Para agradecer el chat tan participativo el día de hoy.
1: Eso, sí, gracias, chat, de verdad. Vale, no os vayáis, porque ahora nos vamos a quedar Arun y yo con el número uno de Conexión Dance Radio. Luego, con el número uno. Luego vendrá el sex. Pero antes de todo esto, os voy a poner el WhatsApp a donde podéis enviar vuestras dudas sexuales, una publi, y arrancamos con el número uno, musicote del guapo que traemos aquí en SIS Radio Galicia desde nuestra lista chat de Conexión Dance Radio, ¿eh? Así que vamos con las publis y arrancamos.
6: No te separes, en nada estamos de vuelta.
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8: Ya estamos de vuelta, preparado para más tiempo.
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1: Bueno, perfectísimo. Pues nada, Espe y Valtran, nos vemos después en vuestras respectivas secciones de miedo, de terror y de lo que siempre nos traéis. Y gente, a bailar, porque nos quedamos con el número uno de Conexión de...

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0: Temazo. Temazo como un pulpo, Arun, lo que tenemos hoy. ¿Te mola el rollazo?
1: Muchísimo.
0: Mucho, ¿no? Es que mola, mira. Es que huele a verano. Huele a verano, pero del bueno, ¿eh? De Ibiza.
1: De ese mojito.
0: De ese que tú conoces, ¿verdad?
1: Sí.
0: Porque, bueno, yo también, porque estuve haciendo la temporada de allí, ya lo sabéis, chat. Por cierto, que mi amigo, el que siempre hace esta sección, que ahora está enfermo, que la estás haciendo tú súper bien, que me ha dado la enhorabuena, por cierto, es un cabrón, porque solo me venía a ver. Yo he estado por muchas partes de España trabajando, y el tío, cuando estaba en el interior, no me vino a ver de vacaciones, y solo me vino a ver cuando estaba en Ibiza y cuando estaba en Valencia. Sabe poco el cabrón. Y nada, pues eso. Bueno, pues tenemos el número uno de Conexión Dance Radio, que ya sabéis que aquí en conexiondance.com para Sierra Radio Galicia se hace la lista de éxitos más completa. 51 temas que tenemos, ¿eh? Y esta semana le ha tocado el número uno, que tengo aquí la chuleta, a Stefan Lucas featuring Connor Byrne con el tema What We Know. ¿Qué me cuentas?
1: Pues mira, esta semana está bueno, en la lista charts. Tenemos un electropop suave, melódico e intenso con una aportación vocal distintiva de Connor Byrne. El mensaje dice: es hora de hacer lo que sabemos.
0: Claro que sí. ¿Y qué sabemos hacer aquí? Daros sonrisas, ¿eh? Os hacemos reír. Si has tenido un mal día, si has tenido una mala semana, no te preocupes, porque te animamos el día aquí en Dimensión K, ¿vale? ¿Qué más? Pues te comento, por si no lo sabes, que tanto Lucas y Steph, bueno, pues destacan un poquito la madurez, ¿no?, y profundidad del tema y el entusiasmo por esa reacción de los fans, porque se ve que ha tenido bastante rollazo este tema, es que tiene una base muy guapa, por el rollazo que tiene, ¿vale? Y te cuento un poquito más, así, resumido, la trayectoria de Lucas y Steph. Básicamente que llevan 15 años juntos, ojo, y son conocidos en el panorama por su alta calidad musical, ¿eh? Como lo demuestran en este pedazo de tema, ¿eh? Ojito.
1: Es más, Alex, comentarte también que firmaron con Spinning Records, lanzando éxitos como Up Till Down y Summer On You. También han colaborado y trabajado con Felix Jaén, Los Frequencies y San Fate, entre otros.
0: Sí, ya veo que ahí la chuleta la tenías bien, porque si no, los... Sí. Y vale, perfecto, Arun. ¿Qué te parece si escuchamos un ratín el temazo de Steve and Lucas en las voces de Connor Byrne? ¿Vale? Recuérdanos el título para los oyentes de Sí Radio Galicia y espectadores de Dimensión K, que os quiero ver bailar en el chat. Venga, va, que lo ponemos. Cuéntame.
1: Temazo se llama What We Know.

0: No pasa nada, Miri viene enseguida, viene enseguida. Vale, mientras viene Miri, ahí la tenemos. No pasa nada, Miri, estás perfecta. Te veo buen brillo, ¿eh? Hacía tiempo que no te veía un buen brillo.
1: Además del directo, siempre.
0: Sí, sí, hacía tiempo que no te veía un buen brillo. No sé si ha sido por la pijamada de ayer, que te ha salido redonda. En la cama, nunca mejor dicho, en cama redonda, ¿no? La has hecho la pijamada. Ah, no, era cuadrada.
1: Era cuadrada la cama.
0: Sí, ya, ya. Bueno.
1: No redonda.
0: Era por la doble intención. Vale, pues ya está. Damos las muy buenas a Miri. ¿Qué tal? Que deja su ratito, su directo un ratito para estar con nosotros con los temas recomendados. Gracias, Miri. ¿Qué tal? ¿Bien? ¿Estás bien?
1: Muy bien, sí, sí. Dejo a los míos para estar aquí con vosotros.
0: Va, pero los tuyos están ahí. No se van porque sí que te adoran. Te adoran, o sea que nah, están ahí. Y Aaron, ¿qué tal? ¿Cuánto tiempo? ¿Cómo estás? ¿Bien?
2: Uy, que no me da la vida ya, ¿eh?
0: No te da. Bueno, es para que te metas también un poco en mi piel.
2: Sí, vale. Yo también.
0: Venga, antes de comenzar, ya sabéis, el patrocinador sexual y vamos con las dudas, ¿vale? Ojito al patrocinador, que le encanta a Aaron, ya lo sabéis. Vamos, Rada, Asi, Dirceu, Clamo, todo el chat.
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0: Ya sabéis, es nuestro patrocinador sexual de las dudas sexuales y tenemos el otro patrocinador de la postura y el juguete. Entonces,
5: The Bluetooth device is ready to pair.
0: Que se me olvidaba, que las últimas veces lo tenía desconectado. Venga, ¿estáis ready, chicos, para la primera duda sexual? Ojito a lo que viene, vamos, chat.
6: Hola, os comento. ¿Cómo afecta la salud mental a mi vida sexual? Gracias de antemano por vuestras respuestas. Os pongo en situación. Pienso bastante en el sexo, pero no tengo tanto como quisiera. Eso hace que a veces esté irritable y enfadado porque necesito descargar. Sé que me vais a decir que me vaya a hacer como en la publi de Onanil, pero ya me cansa. ¿Qué puedo hacer? ¿Seré adicto al sexo?
2: Bueno. Yo ahí te entiendo bastante, porque estoy en una situación parecida.
0: Ojo, vale, aquí hablamos del típico caso en el que Aaron empatiza.
2: Ahí está. Entonces, a ver, sí, cansa el onanismo, en Onanil cansa bastante y aburre, ¿no? Pero, joder, es que si no la otra es sal más a la calle, intenta ligar un poco, arréglate, quiérete un poquito. Y eso, y entonces ahí ya irá veniendo pues lo que tenga que venir. Y si tarda mucho, pues es que no habrá otra que seguir haciéndolo en la mí. ¿No es cierto?
0: No sé. ¿Tú qué piensas, Miri? ¿Estás silenciada? ¿Estás silenciada, Miri?
2: Se ha quedado muda.
0: Se ha quedado muda. Perdón, con esta duda, se ha quedado sin palabras con la duda.
1: Se me he quedado sin palabras. No, estaba pensando... Digo, sí que es verdad que hacer siempre lo mismo es muy repetitivo y al final pues te cansa y ya es que te pereza.

0: Sí, bueno, es bueno.
1: Estaba pensando que sí, sí, sí que es verdad que siempre hace lo mismo, de la misma. Pero también está la opción de innovar, ¿no? Uh-huh. Y de hacer cosas que normalmente no hagas. Para romper esa rutina. Es la rutina.
0: Oh, pues ya sabes, querido amigo, en vez de con la derecha, con la izquierda y cambias rutina hasta que te vuelvas a cansar y vuelves a cambiar a la derecha. Ya está. Y ya está, pero bueno, es sabio lo que dice.
1: ¿Lo de los juguetes qué tal? O sea, hay muchos juguetes para hombres.
0: Mucho. Yo estoy descubriendo...
1: Y eso también es romper la rutina.
0: Sí, sí. Yo estoy descubriendo un mundo con vosotros, a nivel de juguetes. Estoy descubriendo un mundo fantástico. Bien, bien. Vale, pues ahí tienes, querido oyente. Venga, vamos por el siguiente.
2: ¡Oye! ¡Que eres un mensaje!
0: Vale.
3: Hello, cachondos y cachondas. Aquí Susana desde Valencia. Me mola muchísimo vuestro programa. Tengo una pregunta. ¿Qué puedo hacer si mi pareja tiene un deseo sexual más alto que el mío? A mí me gusta el sexo, pero con 2 o 3 pulbetes a la semana me va bien. El caso es que mi pareja quiere todos los días porque es un empotrador guapo. ¿Qué consejo me dais o le dais a él que está mirando y escuchando? Gracias y felicidades por el programa. Saludos.
0: Bueno, a ver, Arun, ¿tú como empotrador qué eres?
4: Sí, bueno. Bueno, pues oye, si siempre al mismo, intenta estar al mismo ritmo que tu pareja. Si tú quieres mucho más que tu pareja, pues a ver, ten un poquito de empatía y pues rebaja, o si te ves con corazón, aumentale el ritmo, ¿no? O sea, dale todas las semanas.
0: Bueno,
4: yo por mí, todas las semanas estaría bien. O sea, todos los días de la semana, me refiero.
0: No sé, es que esto ya tiene que ver, seguramente que ya sé lo que va a decir Miri. A ver, Miri.
1: Ah, no, ¿qué vas a decir tú? ¿Qué vas a decir tú? Va,
0: no, sí, estamos pensando lo mismo. Venga, no,
1: tú. A ver, ¿qué estabas pensando tú?
0: Venga, va, yo. No, tú, cuelga tú, no, venga. No, ok.
1: Hoy cuelgo yo, cuelgas tú. No, dale, dale, cuelgo yo.
4: Tonto.
0: Me he perdido, no sé lo que iba a decir.
1: Tonto.
0: No es coña. Me he perdido, te lo digo de verdad. Lo tenía en la mente y con el juego se me ha ido. Total, perdón. Dale, a ver si... De verdad, no, se me ha ido, no es broma. Se me ha ido.
1: Yo estaba pensando, seguramente lo que tú ibas a decir es habla con tu pareja, ver dónde estáis,
0: eso,
1: qué puntos estáis.
0: Justo,
1: piensa
0: sí,
1: cómo fue al principio y qué es lo que ha pasado para que ahora pues no lo hagáis tanto. ¿Cómo podéis mejorar esa relación? Pues sé sincera. Oye, mira, me apetece. A lo mejor a esa persona no le apetece, pero sí que te puede estar ayudando, puede estar ahí contigo, puede estar fantaseando, te puede estar diciendo cosas al oído, puede estar jugueteando contigo. No es necesario la penetración, si es el caso de género femenino y masculino, o no es el caso de que participe activamente, si es el caso de personas del mismo sexo. A lo mejor simplemente con que esté esa persona, a lo mejor el morbillo de que, hostia, que espérate, que la estoy viendo y a lo mejor se me está cambiando ya y me apetece, ¿no? No,
0: ¿cómo que te está apeteciendo ahora? ¿Cómo?
4: ¿Qué?
1: No, a mí no, a ver, escúchame, a mí no me está apeteciendo.
4: La está viendo, de hecho.
1: Me estaba refiriendo que si tuviese a la persona delante, que a lo mejor... ¿Dónde tiene la cabeza, Alex, por favor?
0: Sí, bueno, ya sabes.
1: Esta
0: sí,
1: noche sí. Central, ¿no?
0: No estoy para nada centrado, ya te lo digo.
1: No, pero me refiero que si a lo mejor yo veo a la persona que está ahí con sus cosas, digo, hostia, espérate, a lo mejor le echo una mano y a lo mejor me animo, ¿no? Por verlo o verla... también incentiva a que hayan más ganas. Y si pues también está echar una mano. Estar ahí sin tener que estar participando activamente.
0: Vale. Te han dejado un recado por aquí. Mientras vamos con la siguiente duda, échale un vistazo al chat, que te lo ha comentado Invitu. A tu chat. Vale, seguimos con la siguiente. Venga, Arun, que estaba por ti.
5: Buenas. Esto no es una duda. Es más una pregunta de man a man para Arun Leif y los otros cachondos. Yo me veo en el espejo desnudo y me gusto. ¿Significa que soy narcisista o simplemente que tengo buen gusto? ¿Vosotros os gustáis siempre cuando os veis? ¿O tenéis días de bajón? Gracias. Me encanta el programa.
0: Vale, espera, antes de responder, ¿cómo es para los man? Valtran, no sé si has

0: escuchado esta duda, te la voy a poner otra vez. Te la pongo.
1: Buenas, buenas. Esto no es una duda. Es más una pregunta de man a man para Arun Leif y los otros cachondos. Yo me veo en el espejo desnudo y me gusto. ¿Significa que soy narcisista o simplemente que tengo buen gusto? ¿Vosotros os gustáis siempre cuando os veis? ¿O tenéis días de bajón? Gracias. Me encanta el programa.
0: Ojo, es una pregunta guapa, ¿eh? Arun y Baltran, es una pregunta interesting. A ver, Baltran, tú, venga.
2: Pues yo creo que tienes buenos gustos, crack. La autoestima es muy importante, Baltran, para poder salir a la calle. ¿Sí me escucho?
0: Sí, se te escucha.
2: Sí, entonces, para poder estar a gusto y con otra persona, tienes que estar a gusto contigo mismo. No creo que sea un caso de narcisista. Si, por ejemplo, a ti te gusta tener la barba bien arregladita, bien peinado, ser aseado, hacer ejercicio como el buen Alex F., pues adelante. O también este Aarón que hace su sentadilla, 70 sentadillas al día en sus programas. Pues sí, o sea, es estar a gusto, uh-huh, contigo mismo. ¿Cómo ves tú, Aarón?
3: Yo también lo veo así. O sea, que yo todas las mañanas me miro al espejo y digo, uy, ¿y este hombre quién es?
2: Pero es que Aarón aplica esta frase que dice, qué difícil es verme y no tenerme.
0: Pues yo pienso igual. Además, soy una persona bastante positiva dentro de lo que cabe, y además tengo una mente tan fuerte que yo todos los días me veo con 25 cada vez que me miro al espejo. No es por nada. Sí, todo está en la mentalidad. Ojo, que al final eso te hace estar más a gusto contigo mismo. Y entonces yo, da igual que esté gordo, flaco, que esté feo, calvo, da igual, yo me miro al espejo y digo, ¡buah, hoy lo petas! Todos los días me levanto de la cama, me miro al espejo y digo, va, pa'lante, chaval, me pego una palmadita en la cacha, en el culo, en la cacha, como lo decimos en Galicia, y pa'lante. Miri, me imagino que en las mujeres pasará un poco lo mismo, ¿no? Las que se quieren, si miran al espejo y digo, hoy estoy buena, hoy estoy guapa.
4: Tenemos días, yo al menos tengo días. Yo a veces digo, hostia, mira,
0: pibón,
4: qué guapa.
0: Ojito,
4: ¿quién es esa que hay ahí? Si fuese yo te dejaba escapar. Pero sí que días que digo, hostia, ¿qué me pasa? ¿Qué ojeras tengo? Hostia, qué mal, ¿no? De todos tenemos días, no siempre hay que estar al 100%. Hay que quererse uno mismo, pero sí que es verdad que, bueno, que puedes tener bajones y no pasa nada.
0: Yo la verdad que a nivel de eso, pocos, porque estoy tan enfocado en dar lo mejor de mí cada día que me levanto y digo, ¡guau, pibón! No, Espe, ¿tú qué opinas, Espe?
5: A ver, yo creo que lo que uno ve en el espejo es el reflejo de cómo se siente. Entonces, para empezar ahí, es lícito tener un día de mierda, porque lo puede tener cualquiera, pero esa actitud tiene que durarte minutos, ¿sabes? Porque luego crea toda tu realidad. Y la gente que no se mira al espejo y no se siente bien a veces, estamos hablando de personas que tienen bastante desestabilizada su autoestima. Y eso hay que trabajarlo. Eso hay que trabajarlo.
0: Estupendo.
2: Completamente de acuerdo con eso.
0: Venga, pues vamos con la siguiente. Vamos a toda leche. Ojito con esta duda.
6: Hola, ¿qué tal? Me encanta vuestro programa. No me atreví a escribir porque me daba vergüenza, pero ya estoy aquí. Mi pregunta es, ¿hablar sucio durante el sexo es bueno? A mí me gusta que me digan guarradas y me empotren contra la pared y todas esas cosas, pero mi pareja es más tranquila. ¿Cómo podría ser para que mi pareja se anime a esta maravilla? Si no, ¿tendría que dejarlo por soso? Muchas gracias y lo paso genial con todas las secciones.
0: Bueno, es du Brasil, ¿eh? Du Brasil o portugués.
4: Sí, me encanta el acento brasileño.
2: Si quieres, me permito contestarle en portugués.
0: Bueno, rápido, que vamos de tiempo a tope.
4: Está muy bien.
2: Ronaldinho es decir, Paulo brasileño.
0: Espera, Miri, espera. Didi, Baltran.
2: Ronaldinho es Paulo brasileño.
0: Ya va, no, hombre, no.
2: Ya resolví tu duda.
0: Vale. Miri, dale.
4: Está muy bien, o sea, cada uno le excitan cosas, ¿no? Que a ti te guste que te digan guarradas en la cama, pues oye, no tiene por qué estar mal. Disfrutarás, disfrutarás, sí señor, claro que sí.
3: Es que a mí que me digan contenedor, cloaca y eso, cosas guarras, no me gusta.
4: Arun, venga, que contenedor, cloaca, eso...
3: Era broma. Contorio. A ver. Bueno. Pero, a ver, dependiendo de qué cosas guarras te digan, o sea, si dicen, acábame en la boca y esas cosas, pues sí, en su momento, pues te excita muchísimo más. Está bien, pero... Que te obliguen a decirlo, o sea, dime cosas guarras, a mí no me gusta.
4: No, tiene que salir de uno, tío. Claro, eso de que, dime cosas, dime, tío, pues no me nace, no quiero. Claro. Dime tiene cosas, que salir de uno.
0: Cosas. Dime cosas. Cosas.
4: Dime cosas, pues cosas.
0: Felpudo. Vale, venga, felpudo. Bueno, a uno que tiene el felpudito ahí bien abajo, ¿eh? Me gusta tu felpudito. Vale, continuamos, vale, ya sabéis que si seguís aquí el programa, cuando lleguemos a los 1500, reloj smartwatch, ¿vale? Sorteito, venga, vamos con la última duda, que vamos mal de tiempo.
7: Muy buenas, cracks. Enhorabuena por el programa. Tengo una preocupación. ¿Cómo afecta la dieta a mi salud sexual? ¿Me explico? Me ha dicho un colega que comer verduras ayuda en el sexo y hace que crezca el pene. Me meto pepino y plátano todos los días y el tamaño de mi pene sigue sin crecer para ponerse del tamaño de un pepino. Llevo así un año y estoy hasta los mismísimos del pepino. ¿Me han engañado o será que tengo que comer más pepino? Gracias y espero que me digáis algo. Felicidades por la sección.
0: Flipo, en serio.
4: ¿Escucho que se mete pepinos?
3: No, que come.
4: Ha dicho, me meto pepinos, ¿eh?
0: Bueno, que se los mete por la boca, me imagino. Quiero creer, porque dice que está cansado de meterse pepinos y plátanos para ver si le crece, porque le ha dicho el colega que es verdad. Estoy sudando.
4: Yo nunca había escuchado que el tema de comer verdura te hiciese crecer el miembro.
0: No sé.
4: La verdad. Sí que es verdad que, joder, la alimentación es muy importante. También para el tema de la calidad de
0: para que sepa bien, ¿no?
4: Y todo esto.
0: Para que sepa bien.
4: ¿Qué tienes en la cabeza?
0: Es que estoy sudando de reírme. Entonces es un trapo que le doy la vuelta para que no se vea la etiqueta y no hacer public. Es el felpudo.
4: ¿Sabes lo que parece? Parece una galleta de la suerte, de esta gigante.
0: Chino. Vale, pues eso, creo que tampoco hay mucho más, ¿no? Para esta duda. Pasamos, amigo del pepino y las verduras. No, Arun, ¿tú comes mucho pepino o plátano o...?
3: Yo últimamente estoy comiendo bastante verdura, plátano, manzana, pero yo lo que le iba a decir que también para las chicas también se dice, ¿no? Que coman melones o manzanas y le crecerán las...
4: Vale. Bueno. Pero yo, eso es un bulo.
0: Sí, sí. Yo sabes que tomo mucho, que eso sí que es cierto, nueces, porque aumentan la potencia sexual. Eso sí que es cierto, no es broma. Me inflo a nueces. Espe, ¿es cierto lo de las nueces y la potencia sexual?
5: ¿Qué va?
0: No.
5: Eso es no. Por el hombre. ¿Qué no. va? ¿Qué va? Mentira. Eso es mentira.
0: Eso es mentira. Mejor. Bueno, vale, seguimos. Gracias, Espe, por tu opinión como sanitaria.
3: Pero, una cosa. Si quieren comer lechuga, que me coman a mí, que soy un lechuguino.
0: Vale. En fin. Vale. Venga.
4: Toma, para ti, Arun.
0: Castigazo, el de 20 puntas.
3: Bueno, ahora
0: venga,
3: viene.
0: Gente, ojito, vamos a ponernos, ya que vamos pillados de tiempo. ¿Dónde está? ¿Dónde está? Eso. Con ya el Super Nardi luego. Vale, vamos con la postura de la semana. Venga, chicos, ¿con qué nos sorprendéis? En 3, 2, 1, toma.
4: ¡Pam!
0: Ojo.
3: Venga, me has estado dando con esto, ¿verdad?
4: Claro.
0: Aquí está el látigo de 20 puntas. Ojito a lo que viene. A ver, ¿quién me inspira?
4: ¿Qué ves?
3: Pues básicamente,
4: ahí,
3: yo lo que veo es un consolador, un dildo, pero que también, aparte de vibrar, también le puedes dar latigazos, porque tiene forma de látigo también. Básicamente, esto, yo no sé si se podrá penetrado. E intentar darle latigazos con el látigo en él.
4: ¡Hala!
0: Pero,
3: bueno, alguien lo habrá probado seguro.
4: Pero se cae.
3: Bueno, ahí depende la potencia vaginal que tenga la mujer, ¿no?
0: Uf, yo he visto verdaderas.
4: Bueno, quien ha dicho vaginal dice otra cosa, ¿eh?
3: Bueno, anal también, bueno.
0: Yo he visto. Verdaderas burradas. Créeme. Bueno, vale.
3: Con la boca.
4: Sí, sí, es un juguete que tiene varias funciones.
0: No, a mí, que salgan aquí en la punta, que salgan esos rayos para atrás, para adelante, no me convence, sí.
3: Es un
4: taser. Eso significa que es fuerte, que tiene buena potencia.
0: Ah, o sea.
4: Tanta potencia que incluso rompe.
3: Rompe baldosas.
0: Que incluso rompe.
4: Sí, rompe como que está girada la imagen. Y es sí, como sí. Que está taladrando el suelo.
0: Madre
4: o la superficie. Otra cosa.
0: Brutísimo. Vale, pues nada. Para todos los que estáis ahí al otro lado de Sir Radio Galicia, estamos viendo, pues nada, un falo con un cordón y un vibrador con cara de muy mala hostia. Si queréis ver más, en kick.com/dimensioncachonda estamos, ¿vale? Pues hasta aquí la sección, que vamos pillados de tiempo y nos vamos a quedar con el tema de los 90, no sin antes despedirnos de Miri. Gracias, Miri, por estar aquí. Otro programa más.
4: Muchas gracias a vosotros.
0: Sabes que pensamos igual, aunque hoy se me ha ido la perola. Pero
4: telepatía, yo ya sabía.
0: Pensamos igual. Mira tu brillo y mira cómo me brilla a mí la calva. Estamos
4: mira
0: idénticos.
4: Cómo lo tengo. Mira, ya me has puesto nerviosa. Pues ya tengo que quitarme yo el brillito como pueda.
0: Vale, gente, gracias. Recordad, seguirnos por aquí. 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Miri, gracias, aplauso.
4: Gracias a ti, chicos.
0: Venga, nos vemos para la despedida. Después. Y nos quedamos con el vídeo de los 90. ¡Go! ¡Ojo!

0: me pone la puta piel de gallina. Se me pone de gallina con este pedazo tema. Uf, es que se me pone la piel de gallina. Madre mía, cuéntanos qué estamos escuchando. Chat, a bailar.
1: Pues mira, esto es el tema What is Love de Hathaway, artista Hathaway. Fecha de lanzamiento del tema, 8 de mayo de 1993, en el álbum. El álbum debutó con el álbum de álbum, se llama así.
0: Original, original, chico.
1: 1993, y los productores y compositores fueron Tony Hendrick y Karin Van Haren, fundadores de Coconut Records. Escribieron y produjeron esta canción.
0: Madre mía, estamos espesitos hoy, ¿eh?
1: Se me traba la lengua después de ver el semejante.
0: Sí, sí. Bueno, en chat, temazos. Quiero ver a todo ese chat bailando. Venga, te sigo contando. Pues fue un éxito internacional y sigue siéndolo. Se convirtió en un éxito global, ojito, alcanzando el número uno en al menos 13 países, ¿vale? En Reino Unido alcanzó el puesto número 2 en la lista de singles y el número 11 en el Billboard Hot 100, que ya sabéis que la lista Billboard es la lista más importante de todo el mundo. De hecho, están los premios Billboard y engloba todas las categorías de música. Los premios, la lista Billboard es la lista más prestigiosa del mundo. Y por detrás está nuestra lista, lista Charts en conexión Dance Radio, la lista más completa de éxitos, ¿vale? ¿Qué más? Pues mira, ha tenido premios y reconocimientos, ¿vale? Recibió varios premios en Alemania y ha sido reconocida por la MTV, ojito, que no es ninguna broma, y vive como una de las mejores canciones de baile de todos los tiempos. Y doy fe porque esta canción yo le meneaba bien en los años 90, ¿vale? Además, ha sido certificada en 10 países, más o menos, logrando el estatus de platino en el Reino Unido, Aru.
1: Pues sí, y también esta canción tuvo un gran impacto cultural bastante interesante. La canción apareció en numerosas películas, videojuegos, incluyendo Black Panther del 2018. También inspiró la película A Night at the Roxbury, Una noche en el Roxbury, de 1998, brutal. Basada en un... Sí, es tremenda esa película.
0: La viste,
1: basada,
0: ¿no?
1: En el... Sí, la he visto. Y he visto el sketch que también hicieron en Saturday Night Live, que incluyendo Black Panther del 2018, también inspiró la película A Night at the Roxbury, Una noche en el Roxbury, de 1998, brutal. Basada en un... Sí, es tremenda esa película.
0: ¿La viste,
1: basada,
0: ¿no?
1: En el... Sí, la he visto. Y he visto el sketch que también hicieron en Saturday Night Live, que salía Jim Carrey.
0: Ojo, por ahí. Pero ¿no viste el sketch en el que sale Tom Hanks? ¿A que no?
1: No, ese no lo sabía. He visto.
0: Míralo, porque está brutísimo. Te diría que mejor que el de Jim Carrey.
1: El Jim Carrey. Y sampleos y versiones de esta canción, pues por ejemplo, Eminem sampleó la canción en su No Love remix en 2010. La canción la podéis buscar en YouTube si queréis. Eminem, No Love Feat, Lil Wayne.
0: Uh-huh. Sí, yo no lo sabía esto, no lo sabía hasta que, bueno, estábamos con el tema, ¿no? Y la busqué, y la verdad que tiene un rollazo guapo, ¿eh? Pues bueno, ya sabes, el tema de la canción, ¿no? El tema principal, como dice What's Love, pues aborda el tema del amor no correspondido. Y Hathaway canta sobre la entrega de su corazón a alguien pues que no parece importarle, expresando el dolor y la angustia de una relación unilateral. De hecho, hay muchas artistas y artistos, muchas y muchos artistas, artistes, y bueno, muchos con arroba artistas que cuando tienen un desamor empiezan pam pam. Y de repente les viene la inspiración. Voy a ser el caso más sangrante de Shakira con Piqué, ¿no? Que fue, vamos, pam, pam, pam. Entonces, bueno, ¿qué dice Hathaway? Pues que ha mencionado respecto al mensaje de esta canción que para él el amor obviamente está relacionado con la honestidad, la confianza y la dedicación, Aaron. Tú crees lo mismo, ¿no?
1: Está claro. Sí, es bastante importante eso también. Y hablamos también de un estilo eurodance y house, con una mezcla de sintetizadores brillantes y una línea de bajos tensa, acompañada por una voz profunda y soul de Hathaway.
0: Perfectísimo, pues nada, chat, ahora sí, a bailar, porque os vamos a dejar la canción desde el principio y luego ya viene, ¿qué viene? Pues la hora del misterio. Así que gracias, Aaron, otro programa más. No sé si para la semana que viene, en el siguiente programa, te tocará estar, ya veremos, pero bueno, cada vez mejor, ¿eh? Estamos más a gustito, ahí más a gustito. Perfecto, Aaron, nos vemos en la despedida. Hasta aquí tu aportación. Gracias.
1: Hasta luego.

0: sí, ha llegado la hora del misterio, la hora del terror, la hora de las cosas chungas, la verdad, la hora de las cosas chungas, y sobre todo cada vez me metéis más cosas chungas. Hemos empezado suavecitos y cada vez más. Bueno, Espe, ¿qué tal? ¿Bien? ¿Lista para el misterio?
1: Te tengo por
0: aquí. Muy bien, ahora sí que yo siento, soy el que siento tu peso, ¿eh? Sobre mí. Valtran, bien, ya tenerte de vuelta. Feliz en tu curso, ¿no? ¿Todo bien?
2: Súper contento, gracias por darme la oportunidad de haberles mandado esto y espero que lo hayan disfrutado, la historia de Julia.
0: Sí, la verdad
2: que
0: no.
2: En una de sus favoritas.
0: Sí, sí, nos impactó un poco, al menos a mí. La verdad que la semana pasada estaba bien en tensión. Estaba aquí escuchando. Y bueno, antes de comenzar las historias, vamos a hacer la última publi. ¿Cómo es? Y continuamos. Venga, va, la última publi que mora y continuamos. Nos metemos de lleno mientras terminamos de preparar todo el rollazo de miedo.
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0: Perfectísimo. Quien le interese el curso, que me contacte. Ya sabes que yo tengo los contactos de todo el mundo. Vale, pues vamos a ir comenzando con un tema del que, bueno, lleva por título Winchester, la casa que construyeron los espíritus, y que también hicieron una película que yo no la he visto, lo comentaba con Espe así encerrado. Espe, ¿qué tal? Aquí te dejo la casa, la foto que me has mandado. Tengo otra, ¿eh? Cuando tú me digas la pongo. Cuéntanos.
6: Esta es la vista aérea de la casa, para que os hagáis una idea. Esta casa tiene 7.315 metros cuadrados, está en California. Ahí la tenéis.
0: Es esta de aquí en concreto, la que tiene el pirulí, ¿no?
6: Sí, es toda ella, ¿eh?
0: Ah, o sea, todo esto, todo.
6: Toda la foto es la casa, toda. No, toda.
0: ¿Todo esto es una casa?
6: Todo es una casa.
0: O sea,
6: todo es una casa. Vale, a ver. Toda la...
0: Instrúyeme, soy tu padawan.
6: A ver, vamos a hablar de Winchester, que es la casa que construyeron los espíritus. Durante 36 años, la mansión Winchester estuvo en obras, con puertas a ninguna parte, escaleras al cielo, pasadizos secretos y pasillos que enredan a sus visitantes en un laberinto. En 1886, Sarah Winchester ordenó que se construyera una casa de nunca acabar. Según cuenta la leyenda, tenía sus razones. Una médium le había asegurado que esa era la única manera de aplacar a los espíritus que la atormentaban. Para ponernos en antecedentes, os diré que Sarah se casó a sus 23 años con William Winchester, heredero de una fábrica de armas. Pero el matrimonio estaba marcado por la tragedia. La única hija que concibieron murió a las 5 semanas de vida, y años más tarde, William falleció de tuberculosis. Vestida de negro y hundida en la tristeza, la viuda tomó la decisión de visitar a una espiritista para entender el porqué de tantas desgracias. Aparte de lo de al marido y lo de la hija, sucedieron muchas más cosas. Sin reparos, la médium afirmó que su familia estaba maldita. Los indios y soldados que habían muerto a causa de los rifles Winchester durante la conquista del oeste y la guerra de sucesión, la perseguían en busca de venganza. La construcción de una casa sin fin sería la única solución para canalizar toda esa ira que provenía del más allá. Sin poner en duda tal augurio, con la inmensa fortuna que había heredado de la compañía de su difunto marido, la cual la había convertido en una de las mujeres más ricas de la época, compró una casa de campo con 8 habitaciones y puso la obra en marcha. Esta mansión que hemos visto y estamos viendo está ubicada en California. Tiene, como he dicho, 7.315 metros cuadrados. Su construcción finalizó en 1922, cuando Sara falleció a los 83 años. El número 13, fijaros, tampoco pasa desapercibido dentro de la mansión. No solamente hay 13 baños. Al 13º se llega subiendo 13 escalones y cuenta con 13 ventanas, sino que también las rejillas de desagüe de la casa tienen 13 agujeros. El pavimento de entrada se divide en 13 sectores. Muchas ventanas están compuestas por 13 paneles y el invernadero posee 13 cúpulas de cristal. Incluso el testamento de la dueña de la casa tiene 13 partes y fue firmado 13 veces. A casi 100 años de finalizada la obra, la mansión Winchester se convirtió en una maravilla arquitectónica y se consagró en un monumento nacional de Estados Unidos. Hoy en día, los curiosos pueden recorrer sus pasillos si abonan el ticket de entrada y hasta se puede reservar para festejar casamientos. Decir que la mansión Winchester no era más que el experimento de una aficionada a la arquitectura defraudaría a sus visitantes y desde luego no habría inspirado una producción de Hollywood. Yo tengo que decir que aquí se han grabado psicofonías, se han podido grabar espíritus por cámaras y puedo garantizar que gente que ha estado allí en la mansión Winchester se han perdido con localizadores, ha podido llegar a ellos. Y es una casa que produce terror porque hay muchísimas apariciones, muchísimo fenómeno poltergeist y a día de hoy sigue sucediendo.
0: Ostras, bueno, pregunta maramatista si se puede dormir allí. Me imagino que no.
6: No se puede dormir allí y de hecho los guardeses y toda la gente de seguridad cuando llega la noche se van.
0: O sea, se queda vacía la casa.
6: Se queda vacía, tiene seguridad externa.
0: Hostia.
6: Porque se abren puertas, se abren pasadizos solos, se oyen espíritus, o sea, hay mucha fenomenología, por eso hicieron una película de esta casa y en la película pues cuenta un poco más en profundidad todos los sucesos que pasan allí.
0: Pero esto que estamos viendo en pantalla, que es un casoplón, o sea, esto no hay 13 habitaciones todo. Aquí, debe haber...
6: No, hay un montón. Tú fíjate que va toda. O sea, yo la foto que te mandé es de toda la casa. Todo es una casa y desde el punto número uno, del norte al sur y del este al oeste, se comunican por dentro.
0: Madre mía, qué locura. Uy, esto es de la semana pasada. Qué locura, ¿eh? A ver, bonito es por fuera, por lo menos. Eso sí. Por cierto, lo del Winchester, ¿es por los rifles Winchester? Son los...
6: Claro, ella es la heredera. Ella era la mujer de Winchester.
0: Mira,
6: y entonces,
0: ¿ves? Cada programa aprendo algo nuevo. Sí, señor. Vale. Muy bien, un aplauso para Espe. Sí, señor, muy bien. Sí, señor. Perfecto, Espe. Muchas gracias. Y bueno, nos quedamos. Le pongo aquí al compa su sintonía. Venga, chat. Ahora, para los que estéis al otro lado de las ondas de radio, si estás en casa, apaga las luces. Si estás en el coche, apaga el motor. Porque llega la voz desde México. Nos llega Valtran y nos va a traer una historia. Es un poquito larga, pero no pasa nada. Porque con su fantástica voz nos va a adormilar a todos para que no tengamos miedo. Y nos trae la historia titulada El barril fúnebre, una historia perturbadora.
2: ¿Qué tal? Buenas noches, gracias, gracias por recibirme nueva cuenta aquí. Y hoy para ustedes traigo esta historia que nos acabas de bien de mencionar, El Barril Fúnebre. Se trata de una historia de cómic paralela al mundo de Chespirito, que muestra un universo enfermizo y trillado lleno de los personajes de Chespirito que todos conocemos, con su lado más oscuro siendo sacada a la luz. Nadie sabe de dónde salió la historia y pocos saben cómo conseguir el cómic, más que aquellos que conocen la dirección web exacta. Se cree que fue un programa pensado por este creador de contenido y que al no poder firmarlo, encargó a un dibujante la creación de dicha historia. Solo pocos han podido ver el cómic, y para ustedes se los traigo hoy. Era una tarde lluviosa en la vecindad. Todos descansaban dentro de sus casas. Un niño, delgado y muy hambriento, estaba buscando entre la basura un cartón para descubrir el hoyo en su barril. Estaba congelado y resfriado. El Chavo del Ocho había cumplido ya 9 años y era el único regalo. Ya había cumplido años y el único regalo que le dio el cielo fue una tarde de tormenta y la más intensa y escalofriante. Mientras seguía esculcando la basura, vi un periódico que en su titular decía: enfermo mental se escapa de su casa luego de asesinar a su compañero. Según el periódico, el loco apellido de Bonaparte habría sufrido uno de sus constantes ataques por un efecto derivado de la epilepsia, conocido como la chiripiorca, y su compañero, al intentar calmarlo de un golpe, despertó en él un extraño estado de locura que provocó que Bonaparte lo asesinara con un bat de béisbol. Sin embargo, esa noticia no fue precisamente lo que le llamó la atención al Chavo, sino una noticia más abajo que decía que el Chapulín Colorado había atrapado al famoso Peterete, un asesino en serie que la policía llevaba años buscando. Con aquella noticia, el Chavo recordó cómo la noche anterior el Chapulín había visitado su barril y le había dejado un regalo de cumpleaños. Era su chipote chillón y una nota que decía: tú serás quien tome mi lugar cuando sea viejo. Fue el mejor regalo que nadie pudo haberle dado, más que una torta de jamón que le dio Don Ramón o un par de botas viejas que le había regalado Kiko. De pronto, a lo lejos, se escucharon sirenas. La policía perseguía a 2 ladrones recién escapados. Uno de ellos abofeteaba constantemente al otro mientras este, a su vez, trataba de esquivar el tráfico que se cernía por las lluviosas calles de México en su auto. Así que, cuando la policía empezó a disparar, el condenado de pena de muerte conocido como el Botija sacó su pistola y empezó a disparar a la policía. Una bala proveniente del arma del agente Chombón hiere de muerte al conductor del vehículo conocido como el Chompiras, lo que provoca que ambos reos se desvíen de la calle y pasen arrasando con todo lo que había en la acera, incluyendo un pobre niño que buscaba en la basura. Ambos fugitivos terminaron impactados contra una pared y muriendo de contado en el choque. Mientras Chombón y su compañera revisaban la escena del crimen, vieron a lo lejos una silueta de 2 personas en el piso. Al acercarse, vieron lo peor. Era un hombre de sombrero celeste con bigote muy delgado y llorando y abrazando fuertemente a un niño que agonizaba y respiraba entrecortadamente. Sin perder más tiempo, Chombón y Don Ramón llevaron al pequeño Chavo a una clínica que se encontraba lo más cerca posible. El doctor Eugenio Chespirito Chapatín atendió de forma urgente al mal herido niño, sin lograr éxito. La noticia fue un balde de agua fría para los habitantes de la vecindad. Todos lloraban aquella terrible pérdida. En la vecindad se habían reunido todos con sus habitantes y las personas que conocían y compartieron momentos con el Chavo del Ocho. Entre ellos se encontraba el Chapulín Colorado. Parecía molesto y entre sus ojos llorosos, inyectados de sangre, se veía el repudio total por toda la gente que se encontraba ahí. Había llegado el momento de hablar. Se paró frente a todos y con un lamento en su voz dijo: ¿ven lo que pasa cuando dejan un niño a su suerte? Nadie fue capaz de alimentarlo, de vestirlo, de darle un hogar. Preferían irse de parranda o ingreír y engordar más a sus hijos. ¡Malditos! ¡Mensos! ¡Son unos mensos! El Chapulín dio media vuelta y se fue. Aquella noche, alguien incendió la vecindad. Un ser vestido de negro y con antenas de vinil azules fue visto salir de la vecindad con aquel infierno a sus espaldas. El Chapulín había enloquecido. Se cansó de tanta injusticia, de tanta nobleza, incendió la vecindad y se llevó el barril en sus hombros. Aquel traje rojo, aquella señal de inocencia y nobleza, se lo llevaría a su más grande fan a la tumba. Visitó al chavo con su atuendo, que tanto tiempo aquel niño soñó tener. Metió su frágil cuerpo dentro del barril junto a una revista y una torta de jamón. Cerró el barril y en el peso, el chapulín oscuro se llevó el barril fúnebre al cementerio. A la mañana siguiente, apareció una tumba que decía: aquí descansa Chente, el chavo Bolaños. Y sobre él, solo apareció un chipote chillón negro.
0: ¡Uy! Mira, preguntaban por aquí si era un episodio del Chavo del Ocho. Yo no he visto el Chavo del Ocho, pero sí que los nombres los conozco. Pero esto es...
2: Sí.
0: Dime. ¿Esto es real del Chavo del Ocho, del Chapulín o...?
2: Mira, yo al momento de estar buscando la historia y todo esto, no encontré en internet. Y es por eso de que les doy un preludio. Supuestamente, el ya fallecido comediante Chespirito, y quería hacer un capítulo de esto, pero pues no se lo permitieron. Entonces se creó una historia que encargó él por ahí crear. Y pues no apareció tanto a la luz. Entonces empezó a recorrer así como que una leyenda urbana acerca de esto. Y de hecho sí tengo una imagen que no ahorita no la traje. Pero sí hay una portada de este cómic del que les estoy platicando. Y sí está algo perturbadora. No lo quise mostrar o mandártelo. Principalmente por el impacto que pueda crear esto.
0: Bueno, pues ya... Tú manda. Total, está puesto el más 18 y bueno, ya está. Al final estamos para eso, ¿no? Para hacer que la gente que le guste el miedo, que le guste el misterio, que le guste el terror, pues se enganche.
2: De hecho, ya te lo mandé ahí en el grupo y te llegó ya por WhatsApp.
0: ¿Sí? Venga, vamos a hacer una cosa. Venga, atención, lo voy a poner, ojito, ¿vale? Espera, que me vengo para aquí, para esta que es donde tengo pinchado el WhatsApp. Y gente, a ver, ¿dónde está? Vale, ojito, os lo voy a poner lo que me acaban de enviar en riguroso directo. Señores, señores, lo vamos a ver ahora mismo. A ver, que pongo aquí la pantalla. Lo vamos a capturar y Valtran nos va a explicar lo que estamos viendo en pantalla ahora mismo.
2: Ahí está. Mira, esta es la escena donde pues ya Don Ramón te encuentra o abraza al chavo. Sí. Uh-huh. Y está afuera de la vecindad después del accidente que les acabo de narrar. Y atrás se ve, si no me equivoco, es el profesor Girafales, Doña Florinda y Kiko lamentando este accidente. Ojo, no es nada oficial. Es una historia que ahí me encontré, se me hizo bastante interesante, pero no quiero una especulación de que sí es o no es. Uh-huh. Ya lo dejaré así a la imaginación de cada uno de ustedes.
0: Lo dejamos a la imaginación. Bueno, fantástico. Pues ahí está. No sabemos si sí, no sabemos si no. Pero lo que sabemos es que te damos un aplauso y nos vamos con la despedida. Venga, vamos allá. A ver, ¿dónde estamos? Por aquí.

0: Para despedirnos, gracias por estar aquí, otro programa más. Pues nos vamos a ir, eso, agradeciendo a todo ese chat, todos los que habéis estado ahí. Gracias, Pedro, que aparece por aquí. Sé que está por ahí. Aparece por ahí, Pedro. Y nada, Miri también está por ahí, ¿no? Sí. Bien, bien. Hoy nos hemos coordinado.
1: Estoy.
0: Hoy nos hemos coordinado perfectísimo. Y nada, chicos, despedida. Comenzamos por Arun. Gracias, Arun. Espero que, bueno, que hayas bebido agua para todas las secciones en las que estás ahora. De verdad, gracias.
2: Gracias a vosotros.
0: Ese pedazo de equipo, para eso está el equipo, ¿no? La verdad que os tengo que agradecer, de verdad, todo lo que os implicáis, aquí os lo digo directamente en directo, porque así da gusto tener un equipazo como vosotros, ¿eh? Sí, señor. Mira, que se me saltan las lágrimas, mira.
2: Mira. Ya, tonto.
0: Vale. Y nada, Miri, gracias por, bueno, pues por estar con nosotros también aquí. Gracias, gracias.
1: Gracias a ti también.
0: Ya es, hasta el próximo programa. Espe, también lo mismo. Nos vemos el próximo programa.
3: Muchísimas gracias a vosotros, muchísimas gracias al chat y nos vemos el próximo sábado más y mejor.
0: Eso es. Y los viernes a las 22 horas este programa saldrá, que ya lo sabéis los que nos estéis escuchando aquí en Sir Radio Galicia, ¿vale? Y Baltran, gracias. La semana que viene estrena sección, Baltran. ¿Sí o qué?
4: Cuéntanos. Claro, cuenta con ello.
0: ¿Qué sección vas a estrenar?
4: Voy a estar cubriendo momentáneamente al buen Cocinillas en su parte de las recomendaciones de los 90s, 80s, 90s, algo así.
0: De los 80, de los 80. Aunque bueno, Arun te dirá, si quieres hacer los 90 también. Y si quieres hacer el número 1, también.
4: Lo que quieran, lo que quieran, aquí estoy, mundo, para ustedes.
0: Perfectísimo, pues nada, gracias equipo. Aquí Alex F se despide en Dimensión K para Conexión del Radio en Sí Radio Galicia. Gracias chicos, chao, chao, nos vemos, chao,
4: chao, chao, gente.
1: Adiós.
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